0: 20
1: y 13 minutos.
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0: 7:36.
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0: Esta es la hora multimedia. 8
1: y 00 minutos.

0: 8
1: y 20 minutos.
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1: Esta es la hora multimedia. 9:00
2: minutos.
1: 9:00
2: minutos.

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0: Esta es la hora multimedia. 10
1: y un minuto.
0: 10
1: y un minuto.

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0: 3:48.
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1: Esta es la hora multimedia. 11:04. 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

0: 11:57.
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0: ¡Y un minuto!

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0: 00 horas
1: y 15 minutos. 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

0: 00 horas
1: y 22 minutos. 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
1: ¡00 horas!
2: ¡Y 37 minutos!

0: 00 horas
1: y 48 minutos. 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

0: 00 horas
1: y 54 minutos. 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
1: Una
2: y 9 minutos.

0: y 21 minutos. 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
1: Una y 46 minutos.

0: 56 minutos. 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

0: 2
1: y 4 minutos. 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
1: Y 20 minutos.

0: minutos
1: y 32 minutos. 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

0: 2:41. 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
1: Dos y 58 minutos.

0: 3
1: y 20 minutos. 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
1: Y 35 minutos.

0: 6:46. 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

0: 10
1: y 55 minutos. 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
1: 4 y 3 minutos.
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0: 4:41.
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0: Esta es la hora multimedia. 4:54.
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0: Esta es la hora multimedia.
1: 4:54.
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0: 5
1: y un minuto.
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0: 5
1: y 18 minutos.
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0: 5:45.
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0: Esta es La Hora Multimedia. 5:48. 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

0: 5:57.
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Esta es la hora multimedia. 6:01. 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
3: 6:02.
2: 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Son las
1: 6:02.
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2: Son las 6:06 de la mañana. 6:06. Buenos días, familia. ¿Cómo están todos ustedes? Bienvenidas, bienvenidos a la programación de Radio Estéreo TV, que ya ha comenzado hace unos minutos atrás. Programación en vivo y en directo para presentarles Buenos Días, Familia, el magazine de la FM. Son las 6:06 en todo el territorio nacional y para nosotros es un gusto acompañarles en este día sábado. Ha llegado el día 11 de julio. Poco a poco nos vamos acercando al mes o al día de la celebración de la independencia del Perú. 205 años de independencia, declarada por don José de San Martín un 28 de julio de 1821. ¿Cómo están? ¿Cómo amanecen? ¿Cómo está ese ánimo para este día sábado? Amaneció un poquito frío el día, pero esperemos que poco a poco vaya despejando la mañana y sobre todo que el sol vaya brillando de a poquitos allí en el cielo de todo el nororiente peruano. 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Por aquí te saluda Edwin Sánchez, yo soy el chamo de Estéreo TV, el tío chamo para los más pequeños. Hoy sábado tenemos buena programación, tenemos buena música, la hora minuto a minuto y las noticias que son noticia aquí en Radio Estéreo TV. Pero como cada mañana tenemos la reflexión del día, así que te invito a que me acompañes y juntos podamos descubrir qué nos tiene Dios para la mañana de hoy en la reflexión del día.
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2: La palabra de Dios nos trae la reflexión en Mateo 11:28. Que nos dice: vengan a mí todos ustedes que están cansados y agobiados, y yo les daré descanso. El mensaje de hoy es: encuentra descanso en Dios. Desde los estudios centrales de Radio Estéreo TV te saludo, yo soy Edwin Sánchez, y aquí estamos listos para la reflexión del día. En este mundo ajetreado, mundo tan, pero tan acelerado, es común sentirse agotado y agobiado por las cargas que llevamos. Estrés, preocupaciones, dificultades, todo esto nos puede hacer sentir abrumados, indefensos. Y muchas veces nos quitan las fuerzas para seguir adelante. Pero incluso en las horas más oscuras hay esperanza en Jesús. Cuando nos acercamos a Jesús con humildad y confianza, Él nos acoge con amor. No importa cuán cansados estemos, Él está listo para darnos el descanso que necesitamos. La paz, la tranquilidad, la esperanza, la fortaleza. Jesús es el único que puede restaurarnos completamente. Y Él es suficiente en nuestras vidas. Él nos fortalece para enfrentar cada desafío. Él lleva con nosotros el peso de nuestras angustias y aflicciones. Cuando nos sentimos sin fuerzas, es en Jesús que encontramos la energía para seguir adelante. Cuando tenemos angustia y aflicción, Él nos consuela en medio de las tormentas de la vida. Hoy hay una invitación muy especial. Deja tu carga. Deja ese pesar que te agobia al pie de la cruz de Jesús y encuentra en Él el descanso. Por eso no vaciles en buscar el día de hoy a Jesús. Él siempre está disponible para recibirte con todo su corazón. Porque no hay problema demasiado grande o un corazón quebrantado que Dios, a través de Jesús, no pueda reparar. Hoy hay una invitación. Vengan a mí todos ustedes que están cansados y agobiados, y yo les daré descanso. Hoy hay una invitación para ti. ¿La aceptarías? Acepta a Jesús en tu corazón y verás que Dios cambiará todo el pesar de tu vida. Vamos a orar y vamos a pedirle a nuestro Padre Celestial que el día de hoy nos acompañe. Amado Padre Celestial, Señor Todopoderoso, oramos desde el fondo de nuestro corazón en este día sábado. Hoy es 11 de julio de 2026. Yo sé, Señor, que no hay problema demasiado grande para ti. Por eso, con nuestro corazón humilde, confiado en ti, ponemos nuestra esperanza para que hoy nos regales un día de optimismo, de fortaleza y sobre todo que nos permitas descansar en ti. Yo confío en esta invitación que nos has hecho. Acudir a ti, los que estamos cansados, los que estamos agobiados, y tú nos darás fuerzas, renovarás nuestra alma. Señor, la vida diaria muchas veces nos abruma, nos preocupa, nos estresa. Pero yo sé, Señor, que tú estás allá a la distancia de una oración. Tú siempre eres bueno. Tú siempre eres bueno. Así que hoy te entrego mi carga, mi cruz. Ayúdame, Señor, en medio de las tormentas de la vida. Ayúdame, Señor. No me dejes caer. Permíteme seguir adelante. Sosténme con tu amor y tu Espíritu Santo. Yo quiero seguir adelante, pero no quiero seguir solo, sino que teniéndote a ti como mi Señor y mi Salvador. Por eso, Padre eterno, hoy digo: Padre nuestro que estás en los cielos, santificado sea tu nombre, venga a nosotros tu reino. Hágase, Señor, tu voluntad en el cielo y en la tierra. El pan nuestro de cada día, dánoslo hoy. Y perdona nuestras ofensas, nuestros pecados, nuestras iniquidades e imperfecciones, así como nosotros perdonamos a quienes nos ofenden. No nos dejes caer en la tentación, mas líbranos del mal. Porque tú eres mi refugio, mi esperanza, mi guía, mi fortaleza, por los siglos de los siglos. En el nombre de tu Hijo Jesús.

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1: y 17 minutos.
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1: y 17 minutos.
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2: 6:20 minutos, es la hora.
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2: 6:20.

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1: Quiero recordarles nuestro número, el 943-44874, para que ustedes se puedan comunicar con nosotros a través del WhatsApp. Este es el número para sus mensajes, sus denuncias, y si desean enviar alguna noticia de su localidad, también se pueden comunicar con nosotros. 943-44874. Saludos a todos nuestros amigos en Tacabamba, Sologán, la familia Guamán Ramos. Por aquí va la alforja de aplausos. Allá va la alforja de aplausos para nuestros amigos de Tacabamba, Sologán, la familia Guamán Ramos, la familia Guamán Ortiz. Ahí está el señor Manuel Guamán Ramos y están pidiendo música de Segundo Rosero. Muy bien, saludos. Manuel Guamán Ramos, Fidencio Gómez, Esperanza Irigoyen, Verónica Guamán, Jimena Guamán. A esta hora está en sintonía de Radio Estéreo TV. Y por supuesto están en plena cosecha de café, ¿eh? Allí nos han enviado una imagen, una foto de la cosecha del café. ¿Cómo están nuestros amigos en Santa Fe? Buenos días. Nuestros amigos en Bellavista, buenos días. Todos ustedes, nuestros oyentes en Bagua Capital, en Bagua Grande, buenos días, buenos días, buenos días. Muy buenos días, familia. Saludos a la familia Cadena Tejada también, que están en Bellavista. La señora Luz, ¿cómo le va, señora Luz? ¿Cómo le va, señora? Dios me la bendiga.
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1: Hoy es 11 de julio, 11 de julio de 2026, es el día 192 del año y el año se va volando. Quedan 173 días para finalizar este 2026. Estamos en fase de luna menguante, les cuento. Faltan 4 días para que comience la fase de luna nueva. Así que, ¿qué tipo de trabajo se puede realizar en luna menguante? Recuerde que en luna menguante, la energía y la savia de las plantas se concentran en las raíces. Esta etapa es de menor actividad aérea, es ideal para realizar labores, por ejemplo, de poda, desoje y limpieza. Es decir, poda y mantenimiento de las plantas. Y también, si usted quiere realizar trasplante, es buen tiempo la siembra de frutos que crecen bajo la tierra. Este es el momento ideal. Estamos en el cuarto día de la fase de luna menguante y es el momento ideal para sembrar o trasplantar cultivos que crecen bajo la tierra. Los tubérculos, papas, camotes, yuca y todos aquellos frutos que crecen en las raíces, zanahorias, rábano, remolacha, cebolla. Recuerde que el descenso de la energía favorece el desarrollo de las raíces fuertes y el engrosamiento de bulbos. Significa que los frutos en las raíces se desarrollan mejor. Y también se aconseja plantar árboles jóvenes, ya que la energía concentrada en las raíces les ayuda a adaptarse y a enraizar mejor en el terreno. Y para la cosecha de raíces y tubérculos, todo lo que crece bajo el suelo debe recolectarse en esta fase, ya que al estar la savia en las raíces, estos frutos ganan mayor durabilidad, mayor sabor y más conservación. Y si usted quiere controlar las malezas, atención, esta es una fase recomendada para limpiar el terreno, quitar malas hierbas y deshiervar, puesto que al cortar las malas hierbas desde la raíz, se dificulta su rebrote. Ahí está, ¿eh? Y prepárese porque ya viene la luna nueva, donde es el momento principal de descanso para la preparación del suelo y el abono del mismo, ¿ok? Prepárese para cuando llegue la luna nueva. Estamos en cuarto menguante, cuarto día de cuarto menguante y nos faltan 4 días más para la luna nueva. Ah, vamos con más música a esta hora. Aquí está la música de Giler. Él no ganará.
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1: 6:25 minutos en todo el territorio nacional. Siempre es un gusto acompañarles donde quiera que se encuentren. Reporten la sintonía 943-44874. ¿Cómo está el clima en su ciudad? ¿Está lloviendo o está calurosito?

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1: y 28 minutos.
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2: 6:31.
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1: 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Estos son los principales.

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1: 6:33 minutos de la mañana, 6:33. Estamos listos y preparados para traerles las informaciones de las noticias más importantes. Esta vez con los titulares de Radio Estéreo TV. Atención, mucha atención. Un fuerte sismo de magnitud 4.3 se sintió en Lima. La noche de ayer, casi a la medianoche, un sismo de 4.3 grados se sintió la noche de este viernes cerca de las 12 de la medianoche en Lima. Así lo informó el Instituto Geofísico del Perú. Titulares, buenos días familia, este es el magazine de la FM. Atención, mucha atención. José María Balcázar, presidente encargado de la República, afirma que el caso de Pedro Castillo debe analizarse tras pronunciamiento de la ONU. Según explicó, aunque el pronunciamiento de la ONU no tendría un carácter vinculante para el Estado peruano, sí constituye una recomendación que podría ser considerada en la evaluación de casos relacionados con presuntas detenciones arbitrarias. Estos son los titulares más importantes. Buenos días, familia, el magazine de la FM. Congresistas ya no podrán aprobar leyes que generen gastos al Estado. El Tribunal Constitucional cambió expresamente su jurisprudencia sobre el artículo 79 de la Constitución y estableció que solo el Poder Ejecutivo puede impulsar normas que creen o incrementen el gasto público. 6:35 minutos. Buenos días, familia. Este es el magazine de la FM. Presidente encargado de la República, José María Balcázar, dice que informe de grupo de trabajo de la ONU respecto a Castillo, es decir, al expresidente Pedro Castillo, favorecería su petitorio de indulto. Buenos días, familia. Este es el magazine de la FM con los titulares más importantes. Atención, mucha atención. Comerciantes de la Paradita de Los Ángeles de Jaén se dividen tras confirmarse desalojo programado para el mes de octubre. Algunos aceptan la medida, otros dicen que están en contra. Un grupo asegura que no abandonará el lugar y pide a la municipalidad de Jaén un nuevo espacio para trabajar. Otro sector afirmó que acatará el fallo judicial de forma pacífica, reconociendo que el terreno pertenece a la Sociedad de Beneficencia de Jaén. 6:36 minutos. Buenos días, familia. Este es el magazine de la FM. El Poder Judicial ha ordenado el desalojo de la Paradita Los Ángeles Santa Rosa para el 22 de octubre, esto en la ciudad de Jaén. 6:36 minutos. Buenos días, familia. En Jaén, incendio consume vivienda y deja familias sin sus pertenencias en el centro poblado Pachapiriana, esto en el distrito de Chontalí. 6:36 minutos. Buenos días, familia. Este es el magazine de la FM. Atención, mucha atención. Titulares. En Iquitos, amenazan al periodista Kevin Rodríguez y dejan dos proyectiles en la puerta de su vivienda. Un nuevo atentado contra la libertad de prensa se registró en la ciudad de Iquitos. El periodista Kevin Rodríguez denunció haber recibido amenazas de muerte luego de encontrar un mensaje intimidatorio y dos proyectiles de arma de fuego en la puerta de su vivienda. 6:37 minutos. Buenos días, familia. Este es el magazine de la FM. Estos son los titulares más importantes. Furor por Erling Haaland. Más de 500 peruanos recién nacidos llevan el nombre del delantero noruego. La estrella noruega ha inspirado el nombre de 563 nuevos peruanos, es decir, recién nacidos, a quienes le ponen el nombre de Erling Braut Haaland, Erling Haaland o simplemente Haaland. 6:38 minutos, el furor mundial, ¿eh? Y sobre todo este jugador noruego Erling Haaland, que está generando pues precisamente que aquí nuevos o niños recién nacidos sean asentados con el nombre de Erling Haaland. Atención, mucha atención. Un interno del penal de máxima seguridad de Chayapalca, ubicado en la región Tacna, fue hallado sin vida al interior de su celda durante una ronda de rutina realizada por el personal de seguridad de ese establecimiento penitenciario. El fallecido fue identificado como Miguel Ángel Silva Manrique, de 53 años de edad, quien cumplía condena por el delito de extorsión agravada en grado de tentativa. 6:39 minutos. Buenos días, familia. Este es el magazine de la FM. Atención, Congreso aprueba dictamen para que el día sábado sea día no laborable compensable por motivos religiosos.

0: Guerrero, residente del sector Playa Hermosa, quien conducía el vehículo menor y falleció debido al fuerte impacto. Titulares, buenos días familia, el magazine de la FM. Atención, mucha atención, aquí están los titulares, 6:40 en Buenos Días Familia. Continuamos, si usted no lo ha escuchado, sismo de magnitud 4.3 se registró la noche de ayer cerca de la medianoche en la capital de la República, en Lima. Un buen remesón. Hemos presentado los titulares, amigas, amigos de Radio Estéreo TV. Vamos a seguir con la música aquí en Buenos Días Familia, el magazine de la FM. Recuerden que si ustedes tienen denuncias, el número es el 943-404874 para que realicen esas denuncias, ciudadano.
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2: 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Son las 6:41.
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3: 6:41.

0: 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Son las
1: 6:44.
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Esta canción no necesita presentación. Era Antonio Aguilar. Y ustedes saben cómo se llama, ¿verdad? El hijo desobediente. ¿Qué tal? ¿Cómo les parece esta música que estamos disfrutando a esta hora de la mañana o escuchando? ¿Ustedes la disfrutan? ¿Sí? ¿La cantan allí donde están? Ya sea en su casa, en la chacra, en el trabajo, en el carro, en la mototaxi. ¿Sí la cantan? Así como nosotros aquí en la cabina de Radio Estéreo TV. Por ejemplo, quiero saludar al amigo José Luis Coveñas. Saludos, ¿eh? Que me había solicitado el retrato de mamá en la voz del gran Lucho Barrios. Saludos, un abrazo para José Luis Coveñas y también para el amigo Lolo Coveñas. Un abrazo, que recientemente estuvieron celebrando el cumpleaños de Mario. Si no me equivoco, fue el día lunes, ¿verdad? Un abrazo para todos ustedes y les envío la alforja de aplausos, mis estimados amigos, allá en Bagua, en Picantería El Néctar. Saludos. 6:48 minutos de la mañana, 6:48. La familia Bautista también está en sintonía de Radio Estéreo TV y estaban pidiendo precisamente una canción de Antonio Aguilar, El Hijo Desobediente. ¿Cuántas canciones que tiene Antonio Aguilar? ¿Eh? Hay muchísimas canciones de él. Está el Juan Charrasqueado. Uy, esta canción es muy buena, ¿eh? A ver, escuchemos un pedacito nada más de la canción. Esa canción es muy

0: ¿Tú la escuchaste alguna vez?
1: 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Lo que ha pasado ahí en la hacienda de la flor.
0: El que la haya escuchado, que me escriba al 943-44874.
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0: Yo cuando era niño la escuchaba, ¿eh? Mi mamá la escuchaba en la radio.
1: Se llamaba

0: vayan a matar.
1: Bueno, por aquí nos escriben, sí, Chamito, yo escuchaba esta canción.
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1: saludos caballo. Desde Cumba. Buenos días, Cumba, buenos días. El amigo Felipe que está en sintonía a esta hora de la mañana. Seguimos escuchando un pedacito de la canción de Juan Charrasqueado.

Este es el Juan Charrasqueado de Antonio Aguilar. Si la escuchaste, escríbenos, ¿eh? Reporta tu sintonía a esta hora de la mañana. Son las 6:51 minutos de la mañana. A ver, sigo leyendo mensajes.

0: Saludos desde Santiago, dice por aquí tío Chamito.
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0: Qué buena canción, ¿eh? Realmente, muchas muy buenas canciones de Antonio Aguilar. Por ahí me han escrito que recuerdan al tío Arnulfo, dice por aquí. Recordamos al tío Arnulfo en la ciudad de Cumba. Pérez Portocarrero, dice por acá. La cantaba muy bien. Antonio Aguilar, el Juan Charrasqueado, triste recuerdo, un puño de tierra, ni por mil puñados de oro, hace un año, nadie es eterno, tantas canciones de Antonio Aguilar. 6:52 minutos de la mañana, 6:52. Atención amigos, tengo el precio ya del café y el cacao, así que vamos a presentarlo de inmediato para todos ustedes, mis estimados amigos, aquí en Buenos Días, familia.

0: 6:53 minutos de la mañana. Hoy es sábado 11 de julio de 2026. Aquí está el precio del café y el cacao para todos ustedes, mis estimados amigos. Quintal de café, 334 soles con 25 centavos. 334 soles con 25 centavos quintal de café. Mientras que el kilo de cacao está en $6.06. Ahí están estos precios interesantes del café y el cacao. El café sigue subiendo, ¿ah? ¿Eh? Ayer estaba en 327 soles, hoy amanece en 334 dólares, ¿ah? ¿Eh? Estaba en 327 dólares, el día de hoy amanece a 334 dólares con 25 centavos. Significa que ha subido 7 dólares. Y esto es muy bueno para nuestros amigos que están en plena cosecha de café. Saludos a nuestros amigos en Tacabamba, en Sologán, que están cosechando café, en La Coipa, en San Ignacio, aquí en nuestra provincia de Jaén, en Cutervo, en Chota también. Repito, 334 dólares con 25 centavos el quintal de café, mientras que el kilo de cacao está en $6.06, precio de referencia de la Bolsa de Nueva York. El dólar en nuestro país, un dólar vale 3.39. Un dólar vale 3 soles con 39. Esto significa que el quintal de café en soles, presten atención, vale 1.133 soles con 10. 1.133 soles con 10 el quintal de café, mientras que el kilo de cacao está en 20 soles con 50. 20 soles con 50 el kilo de cacao. Saludos a Juan Luis. Cadena Tejada, ahí está cosechando. Un abrazo. Quintal de café en dólares, 334 dólares con 25. En soles, 1133 soles con 10. Kilo de cacao, $6.06. Y en soles, 20 soles con 50. 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
3: 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Son las
1: 6:55
2: minutos.

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1: 6:58 minutos de la mañana. Leo mensajes de saludos a esta hora de la mañana y continuamos con la música. Saludos a nuestros amigos allá en Tacabamba, Sologán. Me dicen gracias, Chamito, por el saludo. Por favor. Saludos a Manuel Guamán Ramos, Manuel Michael Lidomiro, Esperanza Jimena. Estamos full cosecha. Y me están pidiendo también una canción de Leodán. Tú llegaste cuando menos te esperaba para la segunda parte del programa. Y saludos también a Verónica, que por allí está disfrutando de la programación. Envío la alforja de aplausos y el poncho de besos a toda nuestra gente por allá en Tacabamba, Sologán, nuestros amigos oyentes. Por aquí me envían un saludo de cumpleaños. Señora Maritza, le pido que nos siga acompañando con la sintonía. Más adelante estaremos saludando a ese cumpleañero que hoy arriba a 55 años. Muy bien. Ya revelaremos de quién se trata. Quédese con nosotros, señora Maritza, porque en la próxima parte estaremos saludando. Hola Estéreo TV, buenos días, Chamito. Un saludo para mi madre Isabel Saavedra de Vázquez y sus hijos Dalila, David y Elizabeth. También para sus nietos Byron y Olinda desde la ciudad de Bagua, capital, en la pastelería El Marañón. Aquí va la alforja de aplausos. El poncho de besos. Señora Isabel, Dios me la bendiga en esta mañana y que esas tortas que usted prepara le queden sabrosas como siempre. Este 26 de julio me dicen su hijo David y su nieto Byron cumplen años, así que los estaremos saludando. ¿Quién más? A ver por aquí, otro mensaje, me están pidiendo una canción para la segunda parte del programa. Y escuchamos a Pedrito Otiniano, 5 centavitos.
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1: 6:59 minutos de la mañana, aquí está Pedrito Otiniano, 6:59, 5 centavitos de felicidad. 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
0: 7:03 minutos de la mañana, 7:03, un sismo de 4.3 grados. Se sintió la noche de este viernes al promediar las 11:42 de la noche en Lima. Así lo informó el Instituto Geofísico del Perú. El epicentro del sismo se ubicó a 22 kilómetros al suroeste de Lurín, con una profundidad de 60 kilómetros. Asimismo, el IGP precisó que el remesón fue sentido con una intensidad de grado 4 en la escala de Mercalli. Las autoridades locales no han reportado daños materiales ni víctimas por este suceso. Sin embargo, los habitantes de Lima señalaron que el remesón les generó mucha preocupación, pero señalaron que afortunadamente el sismo duró muy poco. Hernando Tavera, director del IGP, informó que el sismo ocurrido ha pasado por debajo de Lima Metropolitana y no pasó de un remesón. En ese sentido, reiteró que la población debe estar preparada para un eventual fenómeno de la misma o mayor magnitud, contando con una mochila de emergencia.
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0: 7:04 minutos de la mañana, 7:04, atención. Los congresistas ya no podrán aprobar leyes que generen gastos al Estado. Así lo da a conocer el Tribunal Constitucional. En una sentencia que marca un giro en la interpretación de la Constitución, el Tribunal Constitucional le pone freno a las leyes que el Parlamento estaba aprobando y generaban costos al Estado, ya que estableció que el Congreso de la República no tiene iniciativa para crear o incrementar gasto público y dejó sin efecto los criterios jurisprudenciales que en los últimos años habían flexibilizado esa prohibición. De esta manera, el Tribunal Constitucional afirmó que la iniciativa de gasto es una facultad que corresponde exclusivamente al Poder Ejecutivo. El nuevo criterio quedó plasmado en la sentencia del expediente 018-2023-PITC, emitida a propósito de la demanda de inconstitucionalidad presentada por el Ejecutivo contra la Ley 31232 relacionada con la reubicación de la población de la zona baja de Belén en Loreto. Lo relevante del fallo es que el propio Tribunal Constitucional señala que realiza un overruling, es decir, un cambio expreso de su jurisprudencia para fijar nuevos criterios de interpretación sobre la prohibición de iniciativa de gasto prevista en el artículo 79 de la Constitución. Según el Consejo Fiscal, calculó que entre el 2021 y 2025, el Congreso aprobó cerca de 229 leyes con impacto fiscal adverso, más de 3 veces el promedio de lo aprobado en periodos anteriores. De este total, 101 leyes fueron aprobadas por insistencia, generando un costo anual cercano a los 36 mil millones de soles.
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0: 7:06 minutos, aquí presentamos la información de los deportes.
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0: Mundial. Atención, 7:06 minutos. España clasificó a semifinales del Mundial 2026 por segunda vez en su historia, en un partido que repitió el guión de los octavos. De nuevo, Mikel Merino salió desde el banquillo para rescatar al equipo de Luis de la Fuente, con un tanto al minuto 88 ante Bélgica, que une a su lista de goles trascendentales. Si bien el encuentro estuvo entre los 4 mejores del Mundial, hay que tener en cuenta que si bien España estuvo entre los 4 mejores del Mundial de 1950, en aquella ocasión no fueron semis en sí, sino un cuadrangular final donde quedó en el último lugar. De esta manera, España se medirá a Francia en la semifinal. Choque de equipos europeos. 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

0: 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Son las 7
1: y 7 minutos.
2: Y de esta manera iniciamos la segunda parte de Buenos Días Familia con las canciones inolvidables, baladas y pop de los 60, 70, 80, 90. Y esta vez tenemos una de los 90, es Emmanuel de México. ¿Tú la has escuchado? Claro que sí. ¿La has cantado? Por supuesto. Y la disfrutas aquí en Radio Estéreo TV. Emmanuel, él canta a la chica de humo. 7, 8 minutos en todo el territorio nacional. 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
1: 7:15 minutos de la mañana, sábado. Es un buen día para saludarte a través de Radio Estéreo TV y por esa razón te doy la bienvenida. Si tú apenas estás sintonizando la radio, te estás allí activando a través del aplicativo en tu teléfono celular. Bueno, aquí estamos, como siempre, acompañándoles a través de Radio Estéreo TV. 7:15 minutos de la mañana, 7:15 minutos, cambia el reloj, 7:16. Nos dicen gracias, Chamito, por complacernos con la canción. Aquí los trabajadores ya casi lloran. Saludos, Miguel, un abrazo. Bueno, la canción que ustedes deseen escuchar, siempre que esté dentro de los parámetros de la música que nosotros sonamos a esta hora de la mañana, estamos totalmente seguros que la vamos a tener para ustedes, ¿ok? Así que un abrazo para ustedes, mis estimados amigos en Tacabamba, Sologán. Buenos días, familia, mis estimados amigos. Donde quiera que se encuentren, Tacabamba, Sologán. Sologán es una comunidad o aldea ubicada en el distrito de Tacabamba, provincia de Chota, en el departamento de Cajamarca. Esta zona está situada muy cerca de Colcabamba, ¿verdad? Área rural donde se han impulsado proyectos importantes por parte de los habitantes para la cosecha del café, ¿verdad? Muy bien, entonces en la provincia de Chota están escuchándonos allí en Tacabamba, Sologán. Oye, qué bonitas se ven las plantas de café, ¿eh? Están cargaditas. Mira, mi estimado amigo Miguel Huamán. 7:17 minutos, buenos días, Chamito, que Dios te bendiga siempre. Felicitaciones por tu hermoso programa Full Sintonía acá en Bagua Capital, con una canción de Enrique Iglesias, ¿Dónde están, corazón? Feliz y bendecido sábado, Chamito, nos dice Eli. Un abrazo para ti, Eli. Aquí va la alforja de aplausos. Allá, eso. Y el poncho de besos, ¿ah? ¿Cómo se llama el restaurante donde tú estás? Por favor, cuéntame. Y si está a full volumen por allí. Buenos días, tío Chamito. Quiero informar desde el caserío La Unión del distrito de Guabal. No hay electricidad desde las 5 de la mañana. No puede ser posible. No puede ser posible. Vamos a hacer el llamado a Electro Oriente, por favor, desde este caserío. Atención, amigos de Electro Oriente, aquí hay una perlita para ustedes. Desde el caserío La Unión nos informan nuestros amigos, habitantes, oyentes de Radio Estéreo TV. Esto es en el distrito de Guabal. No hay electricidad desde las 5 de la mañana. Y lo peor es que reclaman, denuncian, se quejan, porque mucho está fallando la electricidad en este sector, el caserío La Unión. Y los artefactos se están quemando de forma constante. El problema, señores de Electrooriente, que ustedes no se hacen responsable por esta situación. Y es por esa razón que les lanzamos la perlita, solicitándoles, pidiéndoles, exigiéndoles, rogándoles que por favor mejoren ese servicio eléctrico para nuestras zonas rurales. No puede ser posible que caseríos como este caserío La Unión en el distrito de Guabal tengan esos problemas constantes. Y ustedes, bien, gracias, siempre cobrando los recibos. Y si no pagan, los usuarios de inmediato los cortan. Eso no es dable, eso no es aceptable, por lo menos. Así que por favor, Electrooriente, mejoren ese servicio de electricidad. Por favor, se les pide, se les ruega, se les reclama desde el caserío La Unión en el distrito de Guabal. 943-44874 para que ustedes se comuniquen con nosotros.
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1: 7:19 minutos. Saludos a nuestros amigos mototaxistas. Nuestros amigos conductores que van allí con Radio Estéreo TV. Los que van de Jaén a Bagua Grande. Un abrazo.

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1: El presidente José María Balcázar reconoció ayer viernes que el informe del grupo de trabajo sobre la detención arbitraria de las Naciones Unidas, que considera ilegal el arresto de Pedro Castillo y pide su liberación inmediata, podría modificar el escenario jurídico, legal y constitucional para la concesión de un indulto.
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1: Recuerden que ayer les hicimos mención sobre esto, que se ha pronunciado el grupo de trabajo sobre la detención arbitraria de las Naciones Unidas. Bueno, el mandatario encargado de la República, José María Balcázar, que se encontraba de viaje en Cusco, en el momento de conocer el informe señaló que el documento viene a modificar un poco el escenario jurídico, legal y constitucional de la forma y modo como se puede dar un indulto a una persona que está detenida. Balcázar adelantó que analizará el fallo junto con el ministro de Justicia, Luis Jiménez, y una vez regrese a Lima, y que el pronunciamiento de la ONU abonaría al petitorio que formule la defensa del expresidente Pedro Castillo. Cito palabras: el caso de Pedro Castillo tendrá que analizarse a la luz de este nuevo acuerdo de la ONU, afirmó Balcázar, aclarando que si bien el pronunciamiento de la ONU no lo vincula de forma directa, este sí podría ser considerado. En esa línea, el mandatario subrayó que para que un eventual indulto prospere, es necesario que exista un pedido expreso y debidamente fundamentado de parte de la defensa de Castillo. Cito palabras: todo lo que ha presentado anteriormente no está dentro de ese contexto. Por eso es que se rechazó formalmente, porque no venía acompañado de todas las pruebas correspondientes. Así las cosas. Se abre quizás un pequeño resquicio, ¿no? Una pequeña ventanita para que Pedro Castillo pueda salir de prisión. Ayer yo me preguntaba que si esto que se pronunció el grupo de trabajo sobre la detención arbitraria de las Naciones Unidas, sobre la detención de Pedro Castillo, hacía que, por ejemplo, la sentencia de más de 11 años a la cual fue condenado Pedro Castillo, entonces no tendría validez, es lo que me pregunto. Pero entonces ahora José María Balcázar habla que esto constituye una recomendación que podría ser considerada en la evaluación del caso de Pedro Castillo sobre su indulto y su salida de prisión. 7:28 minutos. Aquí está Ricos y Pobres, Mamá María, sonando en Buenos Días Familia, el magazine.

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1: y 32 minutos!
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0: 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Hoy es sábado 11 de julio de 2026 y estas son las noticias más importantes a esta hora de la mañana.
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0: La hora 7:35 minutos. La Comisión Permanente del Congreso aprobó en segunda votación un dictamen que establece el sábado como día no laborable compensable para los trabajadores de los sectores públicos y privado cuya confesión religiosa considere este día como día de descanso o de guardar. La propuesta fue aprobada con 16 votos a favor, 1 en contra y 6 abstenciones, y busca garantizar el derecho a la libertad religiosa. Para acogerse a este beneficio, el trabajador deberá informar al empleador al inicio de la relación laboral sobre su confesión religiosa y acreditar su pertenencia mediante una constancia emitida por la autoridad correspondiente. Las horas no trabajadas deberán ser compensadas dentro de los 10 días naturales siguientes o en la fecha que determine el empleador. Asimismo, el dictamen prohíbe cualquier tipo de discriminación laboral por motivos religiosos y dispone que el Ministerio de Trabajo adecue la normativa correspondiente en un plazo de 60 días desde la entrada en vigor de esta ley aprobada en el Congreso.
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0: 7:36 minutos de la mañana, 7:36. Un interno del penal de máxima seguridad de Chayapalca, ubicado en la región Tacna, fue hallado sin vida al interior de su celda durante una ronda de rutina realizada por el personal de seguridad del establecimiento penitenciario. El fallecido fue identificado como Miguel Ángel Silva Manrique, de 53 años de edad, quien cumplía condena por el delito de extorsión agravada en grado de tentativa, y según el INPE, estaba próximo a recuperar su libertad. Hasta el momento se desconoce la causa exacta de su muerte, aunque una de las hipótesis preliminares apunta a un presunto suicidio. Será la necropsia y las investigaciones del Ministerio Público y la Policía Nacional las que determinen qué ocurrió. Tras el hallazgo, el INPE activó los protocolos de seguridad y facilitó el ingreso de peritos de criminalística, agentes del área de homicidios y representantes de la Fiscalía, quienes realizaron las diligencias para establecer las causas de este lamentable incidente.
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0: 7:37 minutos, presentamos la información de los deportes.
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0: Mundial. Atención, mucha atención. Lamine Yamal ya piensa en la semifinal del Mundial 2026 frente a Francia. Y fue el primero en encender la previa con un contundente mensaje. Tras la victoria 2-1 sobre Bélgica en los cuartos de final, el extremo del Barcelona aseguró que la selección española afrontará el duelo sin miedo y lanzó una advertencia dura al conjunto dirigido por Didier Deschamps. El joven atacante, elegido como el mejor jugador del encuentro por la FIFA, destacó el rendimiento colectivo de La Roja y afirmó que España llega con la confianza necesaria para pelear por un lugar en la final. Además, sostuvo que el esperado duelo ante Francia reúne a su juicio las dos mejores selecciones que siguen en competencia en el Mundial. ¿Qué fue lo que dijo Yamal? Citamos: "Somos para mí las dos mejores selecciones del Mundial, pero sin ningún miedo. Si le tienen que temer a alguien es a nosotros. Somos los que ya les hemos eliminado", declaró el futbolista del Barcelona. 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
1: 7:39 minutos de la mañana, 7:39, continuamos con la música. Aquí está Buenos Días Familia, acompañándoles en la segunda parte del programa con las canciones del recuerdo, canciones del ayer. Aquí está Miguel Bosé, Morir de Amor, de la década de los 80. 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
0: 7
2: y 41 minutos.

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1: 7:43 minutos de la mañana, 7:43. En los titulares que teníamos a las 6:30 de la mañana, les estábamos informando sobre un temblor que se sintió en Lima. Sin embargo, estamos viendo que según el IGP, en Ancash también tembló.
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1: Y esta es la información, mis estimados amigos. El Centro Sismológico Nacional del Instituto Geofísico del Perú registró un sismo de magnitud 5.2. Ayer viernes, con epicentro en la ciudad de Huarmey, en la provincia de Huarmey del departamento de Ancash. De acuerdo con un reporte de la Red Sísmica Nacional, el movimiento comenzó a las 9:58 de la noche y se originó a una distancia de 170 kilómetros al suroeste de Huarmey, con una profundidad de 13 kilómetros. Muy superficial, ¿eh? Debido a la magnitud del movimiento telúrico, el rango de alerta emitido fue de color amarillo. Recordemos que el rango de color verde se usa para los sismos de magnitudes 4.4. El amarillo se asigna para los movimientos cuya magnitud oscila entre 4.5 y 6 grados, mientras que con el color rojo se designan los terremotos mayores a 6.1. El Centro Sismológico Nacional obtiene sus datos de la Red Sísmica Nacional, conformada e integrada por una serie de sensores de velocidad, aceleración y desplazamiento distribuidos en todo el país. Así que este sismo se sintió cerca de las 10 de la noche del

0: día de ayer, y el sismo de Lima muy cerca de la medianoche. Hay que tener una mochila de emergencia, ¿no? Y por supuesto estar siempre atentos a las informaciones que los organismos oficiales dan respecto a este tema de los sismos.
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0: 7:45 minutos. El Registro Nacional de Identificación y Estado Civil, RENIEC, ha informado que los fines de semana sus oficinas no atenderán. Esto debido al déficit presupuestario que enfrenta la institución. Así lo dio a conocer la jefa de RENIEC, Carmen Velarde, quien informó previamente que la institución carece de los recursos necesarios para cubrir los servicios que brindan sus agencias a nivel nacional en el marco de los procesos electorales vigentes durante este 2026. Como parte de estos servicios adicionales, el RENIEC había dispuesto la contratación de personal adicional, la adquisición de tarjetas de policarbonato para la impresión del documento nacional de identidad, entre otros. Sin embargo, ante la falta de presupuesto, la institución informó que se ha visto obligada a detener las atenciones de trámites durante los fines de semana y suspender los horarios ampliados a nivel nacional. Según informó el RENIEC, ante el déficit presupuestario, no pueden cubrir los costos operativos ni las horas adicionales laboradas del personal de RENIEC. Así que, atentos, RENIEC anuncia que no atenderá fines de semana por recorte presupuestal.
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0: 7:47 minutos de la mañana, 7:47. Continúa la música aquí en Buenos Días, familia. Al fondo, Alejandro Fernández. Suena con Te Amaré.
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1: 7:50.
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0: Esta canción es Candilejas, solicitada por el 943-404874. Es José Augusto quien interpretaba esta canción muy bonita de la década de los 70. 7:54 minutos de la mañana, 7:54, nos estamos preparando ya para celebrar las fechas patrias. Y resulta que 28 de julio cae día martes. Y muchas personas se preguntan si habrá feriado largo, es decir, sábado 25, domingo 26, y qué va a pasar con el lunes 27. Les cuento que el Ejecutivo Nacional ha decretado día no laborable para el sector público.
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0: Bueno, en 2026, además de los tradicionales feriados por fiestas patrias, que son el 28 y 29, surge una pregunta entre los trabajadores y las empresas. ¿Habrá un fin de semana largo? La respuesta depende de lo establecido por el gobierno para el lunes 27 de julio y de las condiciones aplicables tanto al sector público como para el privado. Recordemos, los feriados nacionales del 28 y 29 de julio estarán precedidos por el sábado 25 y domingo 26 de julio. Por esto, muchas personas se preguntan si el lunes 27 de julio también será de descanso y se permitirá disfrutar de 5 días consecutivos libres. La respuesta viene a través del Decreto Supremo 075-2026 PCM y la respuesta es sí, aunque con algunas precisiones. Este decreto supremo, publicado en el Diario Oficial El Peruano en mayo de este año, afirma que el lunes 27 de julio fue declarado día no laborable para los trabajadores del sector público. Con esta disposición, las entidades del Estado suspenderán sus actividades durante esa jornada. Sin embargo, las horas dejadas de laborar deberán recuperarse posteriormente dentro de los 10 días siguientes o en la fecha que determine cada institución de acuerdo con sus necesidades operativas. De esta manera, quienes laboran en el sector público podrán descansar durante 5 días consecutivos desde el sábado 25 de julio. Muy buena opción, ¿no?

0: Será entonces el sábado 25 de julio, domingo 26, lunes 27 de julio, que es día no laborable, que se tiene que recuperar las horas no trabajadas, martes 28 de julio, que es el feriado nacional, y miércoles 29 de julio, feriado nacional. El Ejecutivo explicó que esta medida busca impulsar el turismo interno y dinamizar la economía durante las fiestas patrias, promoviendo los viajes dentro del país y beneficiando a sectores como transporte, hospedaje, restaurantes, comercio y actividades recreativas. El decreto también precisa que el 27 de julio será considerado día hábil para efectos tributarios. Asimismo, los servicios esenciales continuarán operando con normalidad para garantizar la atención ciudadana. Está la información, mis estimados amigos. Entonces, ¿hay feriado largo? Sí. El lunes 27 de julio se ha decretado como día no laborable, pero recuperable para el sector público. Solamente para el sector público.
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0: 7:57 minutos. Escuchemos y cerremos la segunda parte del programa con Bonnie Tyler. Eclipse total del amor. Recordemos que esta cantante lamentablemente falleció esta semana y fue anunciado a través de las redes sociales.

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1: 8:03.

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0: La tradicional paradita Los Ángeles. Ubicada en el ex cementerio de Jaén, considerado uno de los mercados más antiguos y emblemáticos de nuestra ciudad por la venta y sacrificio de aves de corral, deberá ser desalojada en los próximos meses por disposición del Poder Judicial. La decisión se adoptó luego de determinarse que el terreno donde funciona pertenece legalmente a la Beneficencia de Jaén, lo que obliga a comerciantes a abandonar el lugar. La medida afecta a cerca de 90 comerciantes que durante décadas han desarrollado sus actividades económicas en este mercado y que ahora enfrentan la posibilidad de quedarse sin su principal fuente de ingresos. Ante esta situación, están solicitando a la Municipalidad Provincial de Jaén que gestione una reubicación, ya que aseguran que decenas de familias dependen exclusivamente de los ingresos que generan en este centro de abastos. Los vendedores indican que ya fueron notificados sobre el proceso judicial y que el desalojo estaría programado para el próximo 22 de octubre. Además, explicaron que en los últimos años dejaron de pagar el alquiler debido a que, según su versión, la Beneficencia dejó de recibir los depósitos y cerró la cuenta donde realizaban los pagos, por lo que rechazan las versiones que los califican como morosos. Pese a la incertidumbre, los comerciantes aseguraron que respetarán el mandato judicial y no ofrecerán resistencia al desalojo. Mientras buscan una solución, evalúan la posibilidad de alquilar un terreno privado para continuar trabajando, aunque todavía no cuentan con un espacio definido ni con los recursos suficientes, por lo que reiteraron su pedido de más tiempo y apoyo de las autoridades para reorganizarse.
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0: 8:05 minutos en todo el territorio nacional. 8:05. El buen momento del delantero Erling Haaland, no solo en el Manchester City, sino también con la selección de Noruega en el Mundial 2026, ha inspirado el nombre de 563 peruanos, según destaca el Registro Nacional de Identificación y Estado Civil, RENIEC. El atacante goza de uno de los mejores momentos de su carrera tras meterse a los cuartos de final del Mundial 2026 y alcanzar 7 goles en lo que va del certamen. En una nota de prensa, el RENIEC detalló que 4 peruanos se llaman Erling Braut Haaland, el nombre completo del atacante noruego de 25 años. Otros 91 peruanos llevan el nombre y apellido materno del popular androide, Erling Haaland, mientras que otros 468 se llaman simplemente Haaland. Haaland también es peruano, se lee en la publicación del RENIEC.
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0: 8:06 minutos, presentamos la información de los deportes.
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0: Mundial. Atención, mucha atención, estos son los partidos para el día de hoy. Partidazos. Para este día sábado en el Mundial del 2026. Estos son los partidos, amigas, amigos de Radio Estéreo TV. Atención, mucha atención. Hoy sábado se juegan los cuartos de final con un partido a las 4 de la tarde, donde está Erling Haaland, el androide, contra Inglaterra, Noruega, Inglaterra, 4 de la tarde. Erling Haaland contra Harry King. Y a las 8 de la noche, Argentina con Lionel Messi. Seguirá buscando llegar a su final en el Mundial. 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
1: 8:16 minutos de la mañana, 8:16. Estábamos escuchando la buena música de Diviana, Noches de Media Luna, y antes el Mitch Chapis de El Grupo 5. Aquí estamos ya en la segunda parte de el programa. La segunda parte, o mejor dicho, la tercera. Con las canciones movidas, calentando la mañana. Así se llama esta parte, ¿eh?
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1: En Radio Estéreo TV, calentando la mañana. Muy bien, estamos acompañándoles y por supuesto tenemos más noticias para compartir con todos ustedes. Sobre todo lo referente a un lamentable incendio que consumió una vivienda y ha dejado a una familia sin sus pertenencias en el centro poblado Pachapiriana en Chontalí.
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1: Lamentable este accidente o este incidente donde una familia entera ha perdido sus pertenencias. Trágico incendio consumió la vivienda del poblador Elmer Díaz Galloso en el distrito de Chontalí. Esto en la provincia de Jaén. De acuerdo con los primeros reportes de los vecinos, el fuego redujo a cenizas la vivienda y el propietario habría perdido todas sus pertenencias. Una situación muy lamentable donde el fuego consumió esta vivienda en el centro poblado Pachapiriano.
3: El siniestro que está pasando, acabarse la casa del señor Elmer, encendiarse, casa cerrada, está quedándose sin ninguna nada en su casa, todo se ha cerrado la casa, no más que no hay baños personales.
1: Una vivienda de material noble que tenía techo de calamina, lamentablemente pues ha sufrido esto, ¿eh?
3: Pobre hombre, se quedó sin nada. Ya no. Yo a la casa abajo quise robarle las cosas y no puedo. No pude ya. No, ya.
1: Ahí está. Una situación triste, ¿eh? Muy lamentable. Y ahora ellos están pidiendo.
3: Nada se pudo hacer, nada se puede hacer ya.
1: Ellos están pidiendo la ayuda a los pobladores en el distrito de Chontalí. Muy lamentable esta situación, ¿eh?
3: El gas prendió abajo, ve. O televisor.
1: Pobladores de la zona intentaron controlar el incendio para evitar que las llamas siguieran avanzando.
3: Está quedando solamente en cenizas.
1: Sin embargo, el fuego terminó consumiendo toda la vivienda de este poblador en el centro poblado Pachapiriana. Una vivienda en el sector El Triunfo, centro poblado Pachapiriana, distrito de Chontalí, en nuestra provincia de Jaén, dejó a sus ocupantes sin sus pertenencias. El propietario de la vivienda era o es Elmer Díaz Galloso, en el distrito de Chontalí. Ahora corresponde, ¿no?, a la municipalidad distrital de Chontalí para que le puedan ayudar en recuperar parte de sus pertenencias, ¿no?, y reconstruir su vivienda, toda vez que son personas que ahora necesitan de la ayuda de los organismos estatales. 8:20 minutos, lamentable, ¿no? Muy lamentable esta situación.
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1: 8:28.
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0: 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Hoy es sábado 11 de julio de 2026 y estas son las noticias más importantes. A esta hora de la mañana, cuando el reloj marca las 11 o las 8:32 minutos en todo el territorio nacional. 8:32.
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0: 8:32 minutos de la mañana, 8:32. La Sociedad de Beneficencia de Jaén informó que el Poder Judicial ordenó el desalojo de los comerciantes que ocupan desde hace más de 25 años el terreno conocido como La Paradita. Ha salido a conocer el profesor Jorge Díaz Troyes, quien es el presidente del directorio de la Beneficencia.
2: Informada y detallada en torno a una resolución o un fallo judicial que otorga a favor de la Beneficencia de Jaén la recuperación de un predio llamado, en términos comunes, como La Paradita o en el cementerio, que se conoce de manera formal como La Parada Los Ángeles. Bueno, esa resolución que ya se ha discutido en algunos medios tiene como materia el desalojo por ocupación precaria, ¿no? Está a cargo del segundo juzgado civil de Jaén, Distrito Judicial de la Mayé, que sede de Jaén. El demandante somos la Sociedad de Beneficencia de Jaén desde el año 2021. Y los demandados son la Asociación de Comerciantes 4 de Julio para Los Ángeles. El inmueble, ubicado en la calle Antonio Raimondi y pasaje Chilón No TV de la provincia de Jaén, compartía registrar el número 11001466 a nombre de la Sociedad de Beneficencia de Jaén. Nosotros, como Sociedad de Beneficencia, lo que queremos expresar a la comunidad, a la población, es que no estamos actuando de manera injusta, ni de manera con alevosía o tratando de afectar a nadie. Lo que queremos es recuperar lo que verdaderamente la justicia determine en torno a este predio, en torno a la parada. Y aquí tenemos un área donde podemos hacer funcionar nuestros programas sociales, dejar de pagar.
0: Se ha informado que el 22 de octubre está programado el desalojo de La Paradita de la ciudad de Jaén. Los comerciantes tienen hasta esta fecha para que puedan retirarse del lugar.
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0: Atención, mucha atención. Un fatídico accidente de tránsito registrado en horas de la noche del jueves 9 de julio a la altura del sector La Tinajilla en el distrito de Pimpingos, en la provincia de Cutervo, dejó como saldo un hombre fallecido y una mujer gravemente herida tras el choque entre una motocicleta y un volquete de servicio particular. La víctima mortal fue identificada como Rosel Fernández Guerrero, residente del sector Playa Hermosa, quien conducía el vehículo menor y falleció debido al fuerte impacto. En el mismo accidente, la señora Aide Yolanda Ayala Centurión resultó con heridas de gravedad, siendo evacuada de emergencia al hospital de Jaén para recibir atención médica especializada. Según las primeras informaciones, el conductor del volquete se dio a la fuga inmediatamente y no se sabe nada de él. Testigos señalaron que el chofer prófugo no es del distrito de Pimpingos. Se conoció que el propietario de la pesada unidad es el ciudadano de apellido Ruiz, más conocido como Lucho, quien tendrá que responder ante las autoridades por las acciones del mal conductor que contrató. Las autoridades policiales iniciaron las investigaciones para determinar las causas del accidente y dar con el paradero del irresponsable chofer, a fin de determinar las causas exactas del siniestro.
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0: 8:36 minutos de la mañana, 8:36, presentamos las informaciones de los deportes. Deportes. Esta vez de los Juegos Deportivos Escolares que se están desarrollando en nuestro país. El equipo de fútbol femenino de la institución educativa Alfonso Villanueva Pinillos de Pucará logró una destacada participación en la etapa provincial, obteniendo el primer puesto en la categoría C y el segundo puesto en la categoría B. Estos importantes resultados les permitieron clasificar a la etapa regional que se llevará a cabo en agosto en la ciudad de Cajamarca, donde representarán a la provincia de Jaén en los Juegos Escolares Deportivos 2026. 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
1: Muy bien, 8:45 minutos de la mañana. Esa canción de Caracas, Caracas, sé que le gusta a mi amigo Geraldo Gabriel, que siempre está en sintonía de Radio Estéreo TV. Él hace rato me estaba diciendo y escribiendo esto: por favor, una linda canción para alegrar la mañana fresca en Jaén, para mi mamita linda Orbelinda, que me está preparando el desayuno. La canción es El Bandido de los Privados, ya sonó, y dice saludos a todos, Geraldo Gabriel, Carguatocto Sánchez. Saludos a Geraldo Gabriel, saludos a la profe Orbelinda, saludos al profe Armando, un abrazo para todos ustedes, y por supuesto, mil gracias por la sintonía. Y ahí estaba sonando Caracas, Caracas, que le gusta.

8:46. Miren, si hay cumpleañeros en casa, por favor, escriban de inmediato, ¿ah? Porque ya estamos con los mariachis, hay que saludarlos. Así que, por favor, escribirnos a través del 943-404-874. Buenos días, quiero que me complazcas con la canción El Pañuelito de Sensual Caricia desde Bagua Grande en sintonía. Por aquí otra persona nos dice, Azu, ahora se cambiaría el nombre de Beneficencia a Desalojencia. Cambiará de ayudar a quitar ayudas. Ah, me imagino que se está refiriendo a que hay un plazo límite para los comerciantes de la parada Los Ángeles, aquí en nuestra ciudad de Jaén, que tienen que salir de este predio, toda vez que hay una orden de desalojo para el 22 de octubre. Y aquí sigue el mensaje, el hambre no está en la gente necesitada. Esto demuestra que a los necesitados les tienen hambre, dice por aquí este mensaje. No se identifican, tampoco no nos dicen de dónde son o de dónde están escribiendo el mensaje, pero bueno, ahí está. Simplemente están comentando respecto pues a la noticia que se ha dado sobre el desalojo de la parada Los Ángeles, que está programado para el 22 de octubre y se ha anunciado desde las autoridades de la Beneficencia de Jaén. 8:47 minutos de la mañana. Hola, tío Chamo, hoy es el cumpleaños de mi Firulais, tiene 3 años, pero no, o sea, tampoco así. Cumpleaños de sus familiares. Yo sé que las mascotitas forman parte de la familia, pero tampoco así. No sean malos, se dice por allí, ¿no? De todas maneras, saludos. Saludos a, ¿quién es? Ángel, ¿no? De Santa Fe. Un abrazo. Celebra ahí con tu mascotita. Muy bien, 943-44874. Creo que por aquí tengo un cumpleañero. A ver, a ver, a ver, a ver. Buscamos por aquí. Sí, aquí está. A ver, a ver, a ver. Sí, aquí está el cumpleaños y traemos al Chente Fernández. Por favor. Qué honor, qué orgullo, qué felicidad poder saludar al señor Beto Villanueva. Hoy está cumpliendo 55 años, nada más, ¿ah? ¡Qué joven, señor Beto! ¡Qué edad tan maravillosa! Por esa razón le pido a Dios Todopoderoso que hoy sea un día maravilloso para usted. Dice el mensaje: agradezco a mi Dios por darle una oportunidad más de vida, un año más. Saludos de parte de su esposa, la señora Maritza, que hoy lo ama más que nunca, ¿eh? De parte de sus hijos, el ingeniero Dante y Javier. De parte de sus cuñados, Pedro, Viviana, María. De su suegra. ¡Ay, señor Beto! Tener el amor de la suegra es maravilloso, ¿eh? Así que la señora Victoria hoy quiere felicitarlo. Y muy especial el saludo de parte de su sobrina Valeria, la engreída de la casa en Fila Alta. Señor Beto, hoy hay fuegos artificiales en Fila Alta. Miren, ahí está. La señora Maritza ha lanzado camaretazos al aire celebrando su cumpleaños. Felicidades, señor Beto. Que Dios le regale un año más próspero y un año con más salud que el anterior, y reciba el cariño y el saludo de parte de toda su familia. Sus sobrinos Anthony y Marco también se unen a la felicitación, así que le deseamos un feliz, feliz, feliz cumpleaños, señor Beto Villanueva, y reciba el poncho de besos de parte de su esposa, la señora Maritza. Y que lo siga cumpliendo muy bien, ¿eh?

A ver, soy la señora Luz de Bagua Grande. Ah, ya, ok, muy bien. No hay más cumpleañeros, así que nos vamos con el pañuelito de Sensual Caricia. Señora Luz, espero que esta sea la canción que usted me está pidiendo, ¿ah? ¿Eh? ¿Es esta? A ver, dígame si sí o no. Señora Luz de Bagua Grande. ¿Esa es o no es? Bueno, la escuchamos aquí en Radio Estéreo TV. Buenos días, familia. El magazine de la FM. Ay, la señora Luz me dice que esa no es. Entonces, ¿cuál es, señora Luz? Ay, ay, ay, ay, ay, ay, ay, ay, ay. Vamos a ver. ¿Cuál será, señora Luz? ¿Cómo dice la canción? A ver, cuénteme, cuénteme rapidito. ¿Cómo dice la canción para buscarla aquí en nuestra computadora? Por favor, a ver, cuente, cuente. ¿Cómo dice? A ver, Sensual Caricia. Sensual Caricia, el pañuelito. Ah, aquí está. ¿Es un mix? Le pregunto. El pañuelito. Pañuelito. ¿Vio? Iba a poner otra canción que no era. A ver, ¿cómo dice la canción? ¿Ya no seré tu pañuelito? ¿Así dice? Ah, ya, ahora sí, ya lo tengo. Ya lo tengo, señora Luz. Muy bien. ¿Vio lo importante de conversar por la radio, que ustedes me respondan a través del WhatsApp? 851. Aquí está. Ya no seré tu pañuelito. Buena música, ¿eh? Gracias, señora Luz. Un abrazo para usted. Y gracias por la sintonía. Que Dios me la bendiga hoy, mañana y siempre. Feliz mañana. Aquí está Sensual.

Esta es una cumbia sanjuanera del año 2016. Sensual Caricia con Ya no seré tu pañuelito. Buena música, ¿eh? Nos han hecho cantar a esta hora de la mañana y es buena. Señora Luz de Bagua Grande, un abrazo para usted. Y por supuesto también un saludo para la familia Vega desde el caserío La Flor, que están en sintonía disfrutando de la programación de Radio Estéreo TV. Y están pidiendo tu traición de agua marina. Yo creo que sí me alcanza, ¿eh? Tu traición. Ah, tu traición se acabó, ¿verdad? Muy bien. Señoras y señores, nosotros tenemos que irnos, no sin antes invitarles a que disfruten de la programación de Radio Estéreo TV, que continúa luego de las 9 de la mañana con Jaycer Flores, la antesala al TV Ranking Musical, y a las 10 de la mañana el TV Ranking Musical. Prepárense, ¿eh? Porque hay buenas canciones que serán las candidatas al Disco TV de la semana. Acompáñenlo, quédense con nosotros y por supuesto que tengan un bonito fin de semana. Bueno, me llegó un poquito tarde, señora Gladys, sin embargo, leo el mensaje. Buenos días, Chamito, quiero mandar saludos de cumpleaños a mi querido hermano en Cumba. El saludo es para Ángel Olano, de parte de toda la familia Girón, desde Bagua Capital. Rogamos a Dios que lo cuide y bendiga siempre, que lo pase un día muy feliz, y bendiciones para ti también. Muchas gracias. Señora Gladys, un abrazo para usted y feliz cumpleaños para su hermano Ángel Olano en Cumba. No puedo poner el cumpleaños feliz porque llegó un poquito tarde. Así que... de todas maneras, felicito a su hermano y que Dios me lo bendiga. Señoras y señores, yo soy el Chamo de Estéreo TV. Para los niños, el tío Chamo. Y si Dios lo permite, el día lunes volveremos por aquí, en la frecuencia de Radio Estéreo TV. Señal, primer lugar de sintonía. Bonita mañana, señor Olano, señor Ángel en Cumba. Guárdeme un pedacito de cuy y un pedacito de torta que voy a su cumpleaños a celebrar con ustedes. Un abrazo y que Dios me los bendiga.

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0: Esta es la hora multimedia. 9:02.
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0: ¡Esta es la hora multimedia! 9:59.
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0: buenos días. Bienvenidos al TV Ranking, la fiesta de la música. Hoy sábado 11 de julio. Hoy sí hay energía, ¿no? Hoy sí tenemos energía. Recordemos que el fin de semana no. Bueno, estuvimos fuera del aire por el tema del fluido eléctrico, que hubo corte programado. Bueno. Oye, ¿cómo estamos? Saludos a todos los que están conectados. Bienvenidos una vez más. ¿Quieres conocer cuáles son nuestras candidatas? Las 15 canciones que forman parte del TV Ranking. Pues de inmediato te lo damos a conocer. Estas son las canciones que nos acompañan en esta edición. Atentos para que puedas apoyar a tu favorita, a tu candidata, le des votos y la consagres como la canción más importante de la semana, como el Disco TV. Ubicación número 15 está Las Estrellas de la Cumbia con su canción ¿Qué pasó? La TV número 14, Amor Rebelde, el mix Me Voy. TV 13, San Iván, Acábame. La TV 12 de la semana es para La Única Tropical, el mix, perdón. Ubicación 11, Armonía 10, La Mona. La TV número 10 de la semana es para Amor Rebelde, el mix Amor Sincero. TV 9 para La Bella Luz, mix Recuerdos. Ubicación 8, Corazón Serrano, mix Te Sueño. La TV 7, Son del Duque, mix Perdidos. La TV 6 de la semana, Las Estrellas de la Cumbia, ¿Cuándo se ama? Ubicación 5, Armonía 10, Cuando Florezca el Chuño. TV 4 para Tempestad, El Bandido, que ha sido muy reclamada esta semana. Muy reclamada. La TV 3 para Sensual Caricia, La Llave que Yo Te Di. Ubicación 2, El Encanto de Corazón, Mix Mil Lágrimas. Y la TV número 1, para Corazón Serrano, el Mix La Trampa. Perfecto. Tú te preguntarás, oye, ¿por qué tantos mix? Es lo que hay, amigo. Y recientemente Son del Duque acaba de lanzar el mix ¿Qué pasó? Bueno, arrancamos, iniciamos con la fiesta de la música, el TV Ranking. Ya puedes apoyar a tu favorita desde ya. Empieza a votar, empieza a participar.
1: ¿Qué pasó? En la voz de Daniel Alcántara, Las Estrellas de la Cumbia.
0: TV 15 de la semana.

0: tendencia número uno, la canción de Las Estrellas de la Cumbia, Purito Chocolate, ubicación 15. ¿Qué pasó? ¿Te gusta? ¿Lo apoyas? Ya subimos la lista, ¿ok? Atentos al WhatsApp. A la gente que todavía no está agregada al WhatsApp, nos puede escribir 943-44874 y lo agendamos. A ver, repito nuestro WhatsApp para que puedas anotarlo, registrarlo de forma calmada, lenta. 943-44874. 943-44874. Más rápido así, más fácil.
1: 943-44874.
0: Wow. Facilito, ¿ah? ¿Eh? Dicen que cantando se aprende mejor las cosas, escucha.
1: 943-44874.
0: Wow. 943-44874. Listo. Agrega nuestro teléfono, nuestro WhatsApp. Y seamos amigos, seamos amigos. 10:10. Siguen desfilando las canciones. Vamos a presentar la siguiente ubicación. Llega el casillero 14.
2: TV 14. 14. 14. Bien. Mix. Mix. Mix. Me voy.
0: El mix me voy. Llamó rebelde.

0: el mix. Me voy. Oye, estos chicos están en búsqueda de su nueva voz, ¿ah? En búsqueda de su nueva voz, ya sea femenina o masculina. Amor Rebelde. Están en casting, casting nacional. Listo. Ubicación número 14, el mix Me Voy. ¿Qué tienes que hacerlo para apoyarla? Fácil, 943-44874. En esta etapa, en esta primera fase, tú puedes apoyar con un texto, con un audio normal, ¿la? Envía tu texto o envía tu audio, indica, hola, yo apoyo tal canción, ¿vale? Y contabiliza. Ya en la siguiente fase, en la recta final, finalista, valga la redundancia, ahí solamente contabilizamos audios y llamadas. La fiesta de la música, el TV Ranking de la semana.
1: TV 13. 13. 13.
0: ¡Acábame! ¿La están, Iván?

0: Sigue en tendencia esta canción del Stan Iván. Sigue siendo pedida, reclamada, solicitada. Nos referimos a Acábame, en la voz de Douglas Mogollón, el sobrino de Don Stanis. 10:21. ¿Qué dice la gente? Buenos días. Saludos a la gente de La Granja. Sector La Granja, me imagino. Saludos a mis amigos del sector La Granja, entonces, que están conectados con Stereo TV en esta mañana. A la gente de La Peca, buenos días, La Peca. Bagua Capital también, ¿ah? Se acompañan con Stereo TV, Dimensiónate. ¿De dónde más se reportan? Ya saben que pueden apoyar a su candidata, a su favorita, a la canción que más les gusta, mediante el WhatsApp que está disponible, 943-44874. Bonito fin de semana en compañía de tu radio, Stereo TV, Dimensiónate. Estamos presentando candidatas al Disco TV de la semana. ¿Qué viene? Viene la única tropical. La única tropical de Piura.
1: Recordamos.
0: Ubicación 12, Mix, perdón.

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0: Escuchamos el casillero, el puesto número 12 de la semana, la única tropical, el mix, perdón. Ahora, bueno, ahora toca presentar la siguiente ubicación. Siguiente casillero es la TV 11. La mona de Armonía 10 de Piura, Cristian Franco.

0: 3
1: y 31 minutos.
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0: isla de la música. ¿Ya fue posteada nuestra lista? ¿Sí? Ok, gracias producción, ¿eh? Lo máximo, la gente de producción. Perfecto, ya puedes votar por tu candidata. Puedes checar, observar ahí nuestra lista de canciones. Dale, dale, dale. Están sonando hasta el momento la TV 15, Estrellas de la Cumbia, ¿qué pasó? La TV 14, Amor Rebelde, El Mix Me Voy. Ubicación 13, Están Iván, Acábame. TV 12, La Única Tropical, Mix, perdón. La TV 11, Armonía 10, La Mona. Y la TV 10, Amor Rebelde, El Mix, Amor Sincero. ¿Qué viene? ¿Qué más tenemos? Recuerda que son 15 las candidatas. Pero antes, tenemos saludos. Saludos en el distrito de María. Esto es en la provincia de Luya, en la región Amazonas. Gracias por la sintonía. Saludos a Manuelito Calongos. Manuelito Calongos Rojas. A Teodolinda López. Me comentan que hoy se inicia la fiesta patronal del distrito. ¡Ah, qué bueno! Vamos a este lugar hermoso, ¿ah? ¿Eh? Vamos al distrito de María. Feria en honor a la patrona Virgen del Carmen. Están realizando ya los preparativos. ¡Oh, qué chévere, ¿ah? ¿Eh? Que la pasen bonito, espectacular, que se diviertan al máximo en su feria patronal. Muchos saludos y gracias por escucharnos.
1: ¡Su cumpleaños!
0: Ellos apoyan a la canción de Sensual Caricia, ¿listo?
1: ¡Turno para!
0: ¿Para quién?
1: Dale, dale.
0: ¡La TV 9! El mix de recuerdos de la Bella Luz.

me parece que La Bella Luz trae estreno también. ¿Sí o no? A ver, ¿alguna novedad con La Bella Luz, producción? Infórmame. Sí, señor. Hoy, sábado 11 de julio a las 8 de la noche, La Bella Luz lanza Tú Fuiste Mi Gran Amor. ¿Ok? Tú Fuiste Mi Gran Amor. Ay, ay, ay. Y empieza la pelea, ¿no? Empieza la pelea ahí para

0: en las tendencias musicales, en el rojito, en el denominado rojito, o sea, en YouTube. ¿Por qué? Porque Son del Duque acaba de lanzar el mix que pasó y ahora tú fuiste mi gran amor de La Bella Luz. Por otro lado están las estrellas de la cumbia con su canción El Qué Pasó también, ¿no? Vamos a ver, ¿ah? Tendremos tendencias, ¿ah? Tendremos tendencias esta semana o estos días. Bueno, las estrellas de la cumbia hoy en día están liderando porque está como solita, ¿no? Pero bueno, ya con el lanzamiento de estas canciones de La Bella Luz y Son del Duque, veremos. Vamos a ver ahí cómo se mueven las posiciones en el ranking tendencia de preferencias musicales en el Perú. ¿Qué dice la gente? Buenos días. Me escribe Saraí, apoya la canción de las estrellas de la cumbia. ¿Qué pasó? Uy, uy, uy. Buenos días, me escribe Liz y vota por la TV número uno, el mix La Trampa. Isabelita Irigoyen apoya la canción de Corazón Serrano, mix La Trampa. En Chota, Nuevo Oriente, escuchando Estéreo TV, Dimensiónate. Apoyo a la canción de Armonía 10, Cuando Florezca el Chuño, de parte de Leila, si no me equivoco. Ok, así como ellos y ellas, tú también vota. Tú también apoya a tu candidata, a tu favorita. 943-44874. Casiero, ubicación número
1: TV8
0: TV8 de la semana para Corazón Serrano. Mixer.

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2: Mix de sueño de corazón serrano. Sharik Arévalo. Ubicación puesto número 8, ¿no? Puesto 8 de la semana. ¿Quién viene? Viene Son del Duque. Son del Duque que acaba de lanzar el mix. ¿Qué pasó, ah? ¿Ya lo viste? ¿Ya lo reproduciste todavía? Si no, vas a poder disfrutar aquí también la programación de la radio, ¿eh? Pídela, reclámala. Ya está con nosotros el mix. ¿Qué pasó de Son del Duque? Pero ojo, todavía no está dentro del TV Ranking, pues no, recién acaba de ser lanzada. La próxima semana me imagino que ya está dentro de la lista. Yo apoyo a la TV 10. No, me dice, yo apoyo a Armonía 10. Cuando florezca el chuño, baila, goza. Saludos en San Martín de Porres para Daisy García, para Kiara, para Margarita. Apoyamos a la canción Amor Rebelde, el mix me voy. Ok, contabilizamos tu voto. Buenos días, yo apoyo la canción Cuando florezca el chuño de Armonía 10. ¡Wow! ¡Wow, gente! ¿Se despunta? Si ustedes así lo quieren, se respeta sus puntos aquí, ¿ah? Puede ser una de las finalistas. Puede ser. Siguiente casillero, TV número 7.
0: TV 7.
3: Y ahora, vamos a bailar.
2: El mix perdidos.

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1: Las estrellas de la cumbia en su prime. Están brillando. Están brillando. Saludos a Norma Requejo en el caserío La Unión, distrito de Longya Grande, Amazonas. Longya Grande. Yo voto por el puesto 1 de Corazón Serrano. Saludos en Jaén para su prima Yolanda Vázquez. Siempre en sintonía de Estéreo TV Dimensiónate. ¡Aplausos! ¡Gracias! Nos escuchan en todos lados, en todas partes. En el campo, en la ciudad. En la chamba, en la casita. ¿Dónde más? Cuéntame, ¿qué haces? Hola, ¿qué tal? Buenos días, me dices. Soy Maju. ¿Maju o Majo nada más? Majo. Desde Bellavista, yo apoyo la canción Cuando florezca el chuño de Armonía 10. Fuerte candidata. No la abandonen, no la dejen sola cuando esté en la final, gente. Apóyenla. Conságrenla como la más importante de la semana. ¿Ya? Once y once minutos. 943-44874. Se van definiendo las canciones que pasarán a la gran final, ¿ah? Una ya está casi segura en el podio. Es cuando florezca el chuño de Armonía 10. Y ya suena a continuación, ¿ah? Vamos a tocarla porque ha llegado el momento de escuchar la ubicación, el puesto casillero número 5.
2: TV 5.
3: Cuando florezca el

el momento la más votada. Armonía 10. ¿Cuándo florezca el chuño en la voz de Steven Franco? El chico coqueto. Que acaban de también de lanzar La Mona, ¿no? A ver, ¿cómo va La Mona? Tendencia número 23. Uy, está bien arriba. ¿Qué pasó? Ya no pegó La Mona. Tendencia 23. No estuvo ni en tendencia 1, ¿no? Uy, no pegó La Mona. Se mantiene en tendencia 1 Las Estrellas de la Cumbia, el ¿Qué pasó, no? ¿Y qué pasó? ¿Y qué pasó? Listo. Tendencia 1, Las Estrellas de la Cumbia. A ver, ¿dónde más? ¿Alguna cumbia por aquí que aparezca en tendencias? En la 9 está Me Extrañarás. Caribeños de Guadalupe con Papilón, ¿no? La colaboración, el feat. La voz de Héctor Jesús Bosa y Mafer Portugal. La hija de Tommy, pues. La hija de Tommy Portugal. Luego no hay cumbias, ¿ah? No aparecen las cumbias. Otras cumbias en el top. Las más escuchadas o más reproducidas. Las que están en tendencia musicales en el país, aquí en nuestro territorio patrio. 11 con 17 minutos. Viene una buena canción, ¿ah? Viene una muy buena canción. Esa canción ya ha sido grabada también en colaboración. En colaboración con Natalie Ramírez. Y además también con los Claveles de la Cumbia. Nos referimos a la Orquesta Tempestad. Puesto número 4, El Bandido.

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2: La llave que yo te di es el puesto número 3, con Sensual Caricia. Hola, me dice ¿quién? La Guevara. Yo voto por Sensual Caricia. Dale, punto para la llave que yo te di. Chinqui chichín. Es la favorita de muchos, ¿ah? Es la favorita de muchos y muchas, la llave que yo te di de Sensual Caricia. Ha pegado la canción, ¿no? Ha pegado la canción. Chinqui chichín. Oye, y hablando de la cumbia sanjuanera, hablando de pegada. Gente, están en disputa, ¿no? Empezaron las disputas por Zafiro Sensual y por la Pluma Dorada, ¿no? Bueno, una pena, lamentablemente, cuando fallece ya quien está a cargo, quien dirige la empresa, en este caso. Bueno, estas dos grandes, dos agrupaciones que la hizo grande, ¿quién? Denis Quevedo. Lamentablemente falleció Denis Quevedo, un tremendo talento. Y ahora sí, empezaron las disputas, gente, ¿no? Y es lo que siempre sucede, lo que siempre pasa, ¿no? Cuando uno se muere, la familia se pelea por las herencias, pues. ¿Sí o no? Se pelean por las herencias. Y eso está pasando con Zafiro Sensual y con la Pluma Dorada, las dos agrupaciones de Denis Quevedo. ¿Qué pasa? ¿Qué sucede? Que Denis Quevedo, antes de partir, por supuesto, dejó sus empresas o las agrupaciones, puso a nombre, estas dos agrupaciones, a nombre de su tía Cecilia, me parece que se llama, ¿ya? La hermana de su mamá, ¿ok? La puso a nombre de ella. ¿Qué pasó? ¿Qué sucedió para que Denis Quevedo tome esa decisión? ¿Por qué no la dejó a nombre de su esposa o a nombre de sus hijos? O ya, a nombre de su mamá. Ojo, ni a nombre de su mamá la dejó, ¿no? ¿Qué sucedió acá? Confió más en la tía y dijo, bueno, te dejo, tía, lo pongo todo a tu nombre, ¿no? ¿Por qué? ¿Qué sucedió? ¿Qué pasó? Eso no sabemos porque Denis Quevedo ya no está con nosotros, ¿no? Pero sí deja ahí cosas para la... O sea, siembra la duda, ¿no? Siembra la duda. ¿Qué pasó? ¿Qué sucedió? Ya un poquito más ahí de repente para entrar quizás en el chisme, ¿no? Bueno, no sé, ¿no? Tema de investigación o de poder preguntar, ¿no? ¿Qué pasó? ¿Qué sucedió? Pero, ¿cuándo fue? ¿Ayer? Ayer me parece que fue que se confrontaron, ¿ah? Las dos partes. Se encontraron las dos partes. Tanto la esposa de Denis Quevedo, de nombre Juanita, si no me equivoco se llama, o la ex esposa ya, con la que tuvo tres hijos, un varoncito y dos mujercitas, ¿ok? Y estuvo la tía, prácticamente la heredera, y también se encontró la mamá de Denis Quevedo. Todo esto quedó registrado, fue grabado por las cámaras, pues, de los medios de comunicación digitales, ¿no? Quienes transmitieron en vivo lo que ocurrió. Se confrontaron, ¿no? Por un lado, la tía, con papeles en mano, por supuesto, dijo... Se presentó para mencionar que ella es la heredera, la dueña de tanto de Zafiro Sensual y de la Pluma Dorada. Por otro lado, se hizo presente también la ex esposa, la viuda, para mencionar que los verdaderos herederos son sus hijos, para prácticamente reclamar, ¿no? Que la herencia sea, pues, para sus hijos, ¿no? Y por otro lado estuvo la mamá de Denis Quevedo, quien apoya a su hermana, ¿no? No apoya a la nuera ni a sus nietos. Increíble, gente. Una pelea tremenda la que se armó, ¿no? Se dijeron cositas, ¿ah? Se han dicho cosas y me imagino que si esto va, se van a ventilar cosas, ¿ah? Por ejemplo, la mamá de Denis Quevedo dijo que la ex esposa... O sea, prácticamente no habrían vivido bien. Habrían tenido una convivencia fatal. Porque incluso acusó de que la ex esposa le habría agredido a Denis Quevedo y lo habría dejado en mal estado. Habría sido auxiliado por sus propios cantantes de la agrupación. Imagínese. Terrible, terrible, ¿no? Incluso dijo que la ex esposa no le preparaba ni la comida, ni lo dejaba llegar a Denis Quevedo a la casa. ¡Wow! Las cosas que uno se entera, ¿no? Pero se mandó con todo la señora. Se mandó con todo la mamá de Denis Quevedo. Una señora de carácter, ¿ah? ¿Eh? Una señora de carácter. Bueno, eso está pasando en el mundo de la cumbia. Y con todo eso, al parecer, pues, nuevamente habrá dos zafiros o dos plumas doradas, ¿no? ¿Sí? Al parecer, todo cabe indicar que habrá nuevamente dos zafiros y dos plumas doradas. Porque, reiteramos, Denis Quevedo dejó en herencia, o dejó sus empresas a cargo de su tía. Y su tía, de forma legal, sin duda, es la heredera o la propietaria, ¿no? No hay nada que hacer porque papelito manda, pues, ¿no? Papelito manda. ¿Y qué más? Bueno, la viuda se juntó con el promotor Melgarejo, quien fue socio de Denis Quevedo por muchos años. Y lo que se sabe es que ahora ellos tendrán a cargo la agrupación Zafiro Sensual, pero no con el nombre Zafiro Sensual, ¿ah? Porque ya mencionemos, lo tiene a cargo la señora Cecilia, si no me equivoco se llama. Por lo que quiere decir que habrá un nuevo Zafiro. Ya tienen el nombre, se llama Zafiro Eterno. Zafiro Eterno será la nueva agrupación con los integrantes, ¿no? Creo que todos los integrantes de Zafiro Sensual van a ir ahí, incluso los que ya no están, los que han ido, van a retornar y van a formar parte de la nueva agrupación de nombre Zafiro Eterno. ¿Qué te parece? ¿Qué te parece? Y ahora, ¿con quién se quedará la señora Cecilia, no? Sí, claro que se queda con el nombre original, con Zafiro Sensual, pero la pregunta es, ¿seguirá para adelante con la agrupación? Yo creo que sí, ¿no? Listo, es el chismecito que te quería comentar, ¿eh? En el mundo de la cumbia. El mundo de la cumbia sanjuanera. 11:32. Terrible lo que está pasando, ¿no? Bueno, imagínate. Peleándose por los bienes, por la plata. Vamos a la pausa y retornamos para continuar presentando el TV Ranking de la semana. Venimos con las dos últimas ubicaciones y con las finalistas.
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0: sección.
1: La leyenda de la animación. El gran Rafael Calle con el encanto de Corazón. Estuvo en los inicios de Corazón Serrano, ¿no? Creo que fue el segundo o el tercer animador. Creo que el segundo animador fue, ¿no? Don Rafael Calle. Tremendo.
0: ¿Dacán? ¿Dacán?
1: Toca presentar la TV1 y luego estamos con las finalistas y las votaciones. Pero mientras tanto dice... ¿Qué dice la Dimensión María? Buenos días, yo voto por Corazón Serrano, La Trampa. ¿Oh? El mix La Trampa. Saludos a Diego Liam, desde Jaén. Siempre escuchamos Estéreo TV. ¡Buena, Diego! ¿Diego Liam o Diego y Liam? Yolanda Vázquez, de Jaén, me dice que vota por Sensual Caricia, La Llave Que Yo Te Di. Saludos a su prima Norma Requejo Vela y a su tía Dilsa Vela. ¡Buenísimo! Ahora sí... La TV 1 de la semana.
2: TV 1.
1: Sigue votando todavía. Termina la canción y presentamos las tres finalistas.

Oh, esta canción también está fuerte. La trampa o el mix La Trampa de Corazón Serrano. No se quiere ir, no se quiere despedir del TV Ranking. La gente la pide, ¿ah? Apoyamos al mix Te Sueño de Corazón Serrano. Saludos en Jaén Filalta, segunda etapa para su tía Silvia Hurtado, Alberca. Hoy está botando la casa por la ventana, señora Silvia. Qué lindo, felicidades, señora Silvia. Cumpleaños. Feliz para la señora Silvia. Feliz cumpleaños, señora Silvia Hurtado, Alberca. Saludos de todos sus hermanos, de sus padres también, por supuesto, y de los sobrinos. Te desean toda la felicidad del mundo y mucho más. Lo pases increíble hoy, ¿ah? ¿Eh? Hola, yo apoyo al mix de recuerdos de la Bella Luz desde Jaén. Un saludo para a su esposa Jessica Guerrero García, de parte de su esposo José Santos Ordóñez. Full pintado, me dice, full pintado. Yo apoyo a la TV1. Bueno, no se diga más, ¿ah? Vamos a presentar nuestras finalistas y la votación empieza ya. Finalista 1. No, perdón, finalista 3. La llave que yo te di, sensual caricia. Empieza a votar ya. Audios, audios. Audios al WhatsApp. Finalista 2.

0: Envía tu audio, indica en tu audio, yo voto por tal canción. ¡Nada más! ¡Punto! Por ejemplo, puedes decir, yo voto por Sensual Caricia. ¡Punto para Sensual Caricia! Puedes decir, yo voto por Armonía 10. ¡Punto por Armonía 10! ¡Y esta es la finalista 1! El mix La Trampa de Corazón Serrano. Esto se pone bueno.
1: Corazón Serrano.
0: Es ahora que tienen que defender su voto. Defiende tu voto. Si tú apoyaste a Sensual Caricia en la primera fase, apóyalo ahora. Si tú apoyaste a Armonía 10 cuando florezca el chuño en la primera fase, apóyalo ahora, envía tu audio. Y si tú eres Team Corazón Serrano, envía tu audio.

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0: Saludos muy especial, le dice, para mi hermano Ángel Olano en Cumba, de parte de la familia Girón. De parte de la familia Girón o Girón, desde Bagua Capital. Y votamos por la finalista 1. ¿Ok? Aquí está, el primer voto. El primer voto válido es con audio. ¿Por qué canción votas? Buenos días. Hola.
2: Hola, querido. Mi voto es para Corazón Cerrado, La Trampa. Siempre escuchando Estéreo TV. Soy Diego Lian, Cajuzapa, junto desde el país.
0: ¡Buena, Diego! Contabilizamos el punto del voto de Diego, porque es audio. Primer punto para Corazón Serrano. Hola, yo voto por Sharik Arévalo. Dale tu voto, pero en audio. Fácil, nada más. Hola, yo voto por Corazón Serrano, nada más. Si eres rochoso, rochosa. Es un audio, ¿no? Ya, si quieres también lo puedes añadir ahí. Saludos para tal persona. O yo escucho Estéreo TV, dimensiónate. ¿Sí? Al toque, nada más, al toque. Contabilizamos audios y contabilizamos llamaditas. Primer voto se lo lleva Corazón Serrano. El mix La Trampa. Hola.
3: Hola, amigo Jaycher. Y apoyas a Chocarizar. Ya ves que yo te di. Desde Jaime. Acá full pintado.
0: Punto para Sensual Caricia. Eso. Baila. Mueve, chiquita. Hola, ¿qué tal? Buenas tardes. Todavía buenos días. Hola.
4: Aló, buenos días.
0: Buenos días. ¿Cómo te llamas?
4: Soy María José de Bellavista Viejo.
0: Nuestra oyente María José, que siempre participa en el TV Ranking. ¿A qué canción vas a apoyar en esta oportunidad?
4: Cuando se el chulo de Armonía 10.
0: ¡Wow! Se empata las acciones. Punto para Armonía 10. María José, saludos.
4: Sí, un saludo muy especial para la familia Ramón Bustamante en Bellavista Viejo.
0: Perfecto. ¿Y qué radio te acompaña?
4: La radio con quien siempre me acompaño es Estéreo TV, mi nueva dimensión en radio. ¡Dimensiónate!
0: ¡Muy bien! Gracias, María José. Bonito fin de semana. Punto para Armonía 10. Cuando florezca el chuño. Empate, ¿ah? ¿Eh? 1-1.
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0: Me gusta, sí, cuando se pone reñido, ¿eh? Me gusta.

0: vamos con los audios. Saludos en Bagua Grande a Florcita Díaz. Envía tu audio, Florcita, para contabilizar, por favor. Hola, hola, ¿por quién votas?
1: Hola, buenos días. Mi voto es para Sensual Caricia.
0: ¡Punto! ¡Punto para Sensual Caricia! Suma dos, ¿ah? ¿Eh? Suma dos, Sensual Caricia. Vamos, siguiente audio. Esto se contabiliza voto a voto, punto a punto. ¿Por quién votas?
2: Hola, buenos días.
0: ¿Qué tal?
2: Mi voto es para Corazón Serrano. Ya. Yo escucho Radio Estéreo TV. Dimensiónate.
0: Qué chévere, buen audio, así, ¿no? Suficiente, buen audio. Punto para Corazón Serrano, que sube a dos y empata con Sensual Caricia. Corazón Serrano. Vamos a escuchar el siguiente audio. ¿De quién se trata? Buenos días.
3: Hola, buenos días. Yo voto a la canción de Sensual Caricia. Siempre escucho Estéreo TV. Dimensiónate.
0: Gracias. Uno más para Sensual Caricia. Suma tres. Toma la delantera. Dos, tres. Habla bien. Hola, hola. ¿Por quién votas?
4: Hola, buenos días. Yo voto por la canción de Sensual Caricia, La llave que yo te di.
0: ¡Uno más!
4: De parte de Leslie, dimensiónate.
0: Gracias, Leslie. Cuatro puntos para Sensual Caricia. Sobre dos, Corazón Serrano y uno, Armonía 10. Hola, hola, ¿por qué canción votas?
5: Hola, Jaser Flores, te habla Norma Requejo de acá del caserío La Unión, distrito de Lonja Grande. Mi voto es para la número uno,

0: Estamos reproduciendo audio. Se envía tu audio, facilito, nada más. Hola.
1: Hola, Jayce. Yo apoyo la canción La Llave de Tu Corazón, es un sol caricia, desde Cajaduro, Santa Isabel.
0: Gracias, mi amigo. Mi mención, mano. La llave del corazón, ya le puso. La llave que yo te di. ¿Cuánto sumas en sol caricia? 2, 4, 5 puntos. 5 puntos en sol caricia. 3 corazón serrano y 1 armonía 10. Todo por lo legal, ¿ah? ¿Eh? A ver, siguiente audio. Hola, ¿qué tal? ¿Por qué canción votas?
2: Hola, buenos días. Soy Gabriel desde Camanar, equipa. Bueno, entonces, mi trampa de corazón serrano. Un saludo periódico. Son para más Patricia, para Gravier, para Manuel
0: Iván, para Uy, no se le escucha ahí, ¿no? Pero sí, hijo, corazón serrano. Voto para corazón serrano.
3: El cuarto que no cerrado, la llave que yo te di, por el que por la has votado. Si yo ya la...
0: Me envían un video, a ver. ¿Hay algo? ¿Algunas palabritas en el video o no? A ver, vamos a reproducir el video, ¿ok? A ver, ¿qué dice el video aquí? ¿Hola? Ah, nada. No dice nada. Nuestro amigo Juan Carlos está con todos los pasajeros en la ruta, me dice. Le enviamos un saludo ahí a todos los pasajeros, gracias por escucharnos. Esto es en Cajamarca, ¿verdad? Nuestro amigo Juan Carlos. Gracias por llevarnos sobre rueda, Juan Carlos. Siguiente punto para quién. Hola, buenos días.
4: Hola, buenos días. Yo apoyo a Sensual Caricia desde acá, desde Bajo Grande.
0: ¿Ya? Sensual Caricia se despunta. Se despunta. Hola. ¿Por quién votas?
5: Jayce, buen día. Mi voto es para Sensual Caricia, pues ya. Esta semana ya le toca.
0: Ya le toca, ¿no?
5: Yo escucho series de Mencionate.
0: Ya le toca, dice. Gracias. Hola.
6: Hola, yo voto por la canción Sensual Caricia. Yo escucho Estrella TV, Dimensiónate.
0: Eso, qué bonita voz. ¿Cómo te llamas?
7: Hola, acá estoy Ignacio, escuchamos esto, Estrella TV. Apoyamos Sensual Caricia.
0: ¡Punto! Increíble, los fanáticos Sensual Caricia. Ya se lo está ganando por goleada. Hola.
8: Hola, hola, buenos días. Mi voto es para Corazón Serrano, Luis La Trampa. Yo escucho Estéreo TV, mi nueva dimensión, Radio Dimensiónate.
0: Punto para esta canción, gracias. Hola.
9: Hola, buenos días.
0: ¿Cómo estás?
9: Habla Roxana de Bellavista. Mi voto es para Sensual Caricia. ¿Más? Yo escucho Estéreo TV, Dimensiónate. Bye, muchos saludos.
0: Y para ti también, bendiciones. Que tengas bonito fin de semana. Hola.
10: Hola, muy buenos días. Yo apoyo a Sensual Caricia.
0: No, ya ganó ya. Creo que ya ganó. Pero voy a reproducir todos los audios, son muchos audios. Buenos días, tardes.
11: Buen día, tío Jayce.
0: Hola, hijo.
11: Soy Ángel Jaciel de Santo Domingo. Mi voto es para Armonía 10 cuando florezca el Junior.
0: Eso, otro punto, pero para Armonía 10. Baila. Por ahí están los fanáticos de Steven Franco, ¿eh? De Armonía 10, de Piura. ¿Por quién votas?
12: Hola, buenos días, Estéreo TV.
0: ¿Qué tal?
12: Soy un fiel oyente del distrito Las Pirias.
0: Gracias.
12: Mi voto es La Llave que yo te di.
0: Sensual Caricia.
12: Sensual Caricias.
0: Sensual Caricia, ¿no? Imparable Sensual Caricia. Gracias, caballero. Contabilizamos su voto. ¡Wow! Seguimos con los audios. Voy a cumplir con todos sus audios, ¿ok? Son muchos los audios. Hola.
13: Buenos días, Estéreo TV. Mi voto es para Corazón Serrano. Yo escucho Estéreo TV, Dimensiónate.
0: Gracias. Bonito fin de semana. Punto para Corazón Serrano. Buenas tardes.
14: Hola, buenos días. Soy ¿ya? Lucy de Bavarande. Yo apoyo la canción de Corazón Serrano. ¿Ya? Un saludo para ti y yo escucho Estéreo TV, Dimensiónate.
0: Oh, Dios mío. Dios mío. ¡Qué voz! ¡Qué vocecita! Siguiente audio, gracias, Dimensión Maná. Buenas tardes.
15: Hola, buen día. Yo voto por Sensual Caricias. Ya. Saludo desde Tarapoto.
0: ¿De Tarapoto? ¿De Tarapoto, Perú? Gracias, Tarapoto, por escucharnos. Hola.
16: Buenos días, Estéreo TV, Dimensiónate. Apoyo a la canción de Sensual Caricia, lo máximo.
0: Punto para Sensual Caricia. Ahí están los fanáticos, seguidores de Sensual Caricia. Saludos para Lisette. Está todo volumen también con Estéreo TV. Aquí nos envía su audio nuestro amigo Juan Carlos. Vamos a escucharlo. Juan Carlitos, ¿qué tal? Repórtate, hermano.
17: Hola, Yaisel, buenos días. Te saluda Juan Carlos. Serquín desde acá de Cajamarca.
0: Ya.
17: Trabajando en la ruta P13, en el transporte urbano, de Cajamarca Bañas de Alinca, escuchando tu lindo programa.
0: Gracias,
17: todos los sábados, todos los días, ¿no? Bueno, mi voto es para sus acaricias. Ya sabes, saludos para el restaurante Señor de los Milagros allá en La Victoria, para Agua Grande, para la señora Nancy y para todos los que escuchan esta emisora en toda la región Cajamarca. Saludos para ti y un abrazo.
0: Gracias, Juan Carlos. Buena vibra para usted también. ¡Hola!
18: Buenos días, te echamos y más de la vista. Mi voto es para Armonía 10. Y escucho Estéreo TV, dimensiónate.
0: Perfecto, gracias. Punto para Armonía 10. A ver, me escriben aquí, me dicen buenos días. Mi voto es para Sensual Caricia. Envía tu audio. Hola.
19: Hola, hermano, buen día. Sensual Caricia, fue como debe ser. 30 en San Ignacio, 30 en la feria.
0: Ala, y no sabía. Me dicen que el 30 está Sensual Caricia en San Ignacio. Buen dato.
20: ¿Qué tal, amigo Jesse? Buenos días.
0: Hola,
20: yo voto por Sensual Caricia. Saludo para acá a la gente de Chiclayo, del Mercado Muelo. Chiclayo.
0: ¡Chiclayo! Chiclayo también se hace presente en el TV Ranking. Estamos en todas partes. Gracias.
21: Hola, Estéreo TV. Mi voto es para Corazón Serrano.
0: Otro punto más para Corazón Serrano.
22: Hola, buenas tardes. Mi voto es para Sensual Caricia. Yo escucho Estéreo TV, dimensiónate.
0: Gracias. Buenas tardes.
23: Hola, buenos días. Yo apoyo Sensual Caricia. Saludos por mi hermanito Ángelo, dimensiónate.
0: Chévere, chévere, gracias, caballero, caballerito.
24: Hola, Jaser, buenas tardes. Mi voto es para Sensual Caricia, de acá, de Bagua Grande, Pintor, Caserío Delta. Nosotros escuchamos Estéreo TV, mi nueva dimensión en radio. Dimensiónate.
0: Gracias, bendiciones. Feliz fin de semana.
25: Jaser, vale, el ganador, 14 puntos. Ya fue, ya las
0: sí,
25: demás.
0: Sí, hermano, ya fue, ya ganó.
26: Hola, buenos días. Mi voto es para Corazón Serrano. Saludos desde Chiclayo. Yo escucho Estéreo TV, dimensiónate.
0: Eso, qué bonito, mira, saber que nos escuchan en todas partes, en todos lados. Y aquí nuestro amigo ya se hizo de productor, me dice, ya, ahí hermano, ya, cierra eso ya. Ya nos está ordenando. Sí, se lo llevó, Sensual Caricia. Por goleada, gente. Sí, más de 14 puntos, ¿ah? 15 puntos. Listo, gente, tenemos ganador, tenemos canción ganadora, no hay tiempo para más, nos vamos. Gracias por su participación, por su sintonía, son lo máximo. Muchos fanáticos de Sensual Caricia, muchos fanáticos que hoy salieron para apoyar, se hicieron presente, se mostraron para apoyar a su candidata, para hacer ganar a su favorita. Así tiene que ser, ¿ah? Si tú eres fanático de una canción, tienes que apoyarla en el TV Ranking para que gane y durante la semana, pues, suene cada hora. Amigos, no hay tiempo para más. Te comento que hoy hay dos partidos por el Mundial. Cuartos de final, Noruega contra Inglaterra a las 4 de la tarde. Uy, tarde, ¿no? Y a las 8 de la noche juega Argentina contra Suiza. Listo. Ya tenemos dos semifinalistas. Francia se enfrentará a España. Partidazo, ¿eh? Una final adelantada, ¿no? Es una final adelantada. Lamine Yamal dijo, somos las dos mejores selecciones del Mundial. Ah, ojo con eso. Claro, son grandes, ¿no? Son potencias. Dos favoritas candidatas chocan en semifinales. Lamentablemente una tendrá que irse a casa y la otra pasará a la gran final. ¿Quién será? Y hoy conoceremos también a los dos o a las dos selecciones semifinalistas. ¿Será Noruega, Inglaterra o será Argentina o Suiza? Bueno, te dejamos con el Disco TV de la semana.

0: es la hora multimedia. 12
1: y 12 minutos.
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0: Esta es La Hora Multimedia.
1: 1:00 minutos.
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0: una
1: y 21 minutos.
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0: ya es la hora multimedia. 2 y 1 minuto.
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El mix tú me vas a dejar del Encanto de Corazón. Ah, sí. La heredera, Melanie. Melanie Guerrero. ¡Qué rico! Saquen todas las chelas. Es fin de semana, sabadito 11 de julio, con Estéreo TV Dimensiónate.

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Estéreo Cheleraza, te acompañamos. Somos Estéreo TV en tu fin de semana y todos los días, siempre contigo. Y no somos la Bella Luz, ¿eh?

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1: Saludos a la familia Vargas Pérez, para su esposa Ingrid Nicole, y un saludo me dice para sus hijos a Andrio, a Liani y a Inara. Esto es en Bagua Grande, San Luis, con Estéreo TV Dimensiónate. Gracias a toda la gente de Bagua, Bagua Grande, Amazonas 94.7.

Cielito Fernández, junto a Corazón Serrano. ¿Cuándo una nueva canción en la voz de Cielito? Me imagino pronto. Me imagino pronto. Saludos a mis amigos de Rumibamba. Rumibamba está con Estéreo TV, full cosecha de café. Saludos a Mari y a toda su mancha. Bien, ¿ah? Hombres y mujeres laborando en la cosecha de café, lo máximo. Qué chévere. La pregunta es, ¿cuántas latas van? ¿Cuántos sacos de café van juntando? 2:43. Este es un clásico buenísimo de los Ronish.

0: qué buena versión, ¿ah? La versión del grupo 5. A llorar a otra parte, en la voz de Lucho Cuellar, el Kiko de la cumbia. Escríbeme todos los saludos que tengas. Bonita tarde, buen fin de semana.
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1: 3:00 minutos.
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¡Ay, ay, ay! ¿Quién quisiera tener la dicha del gallo? No tiene que ser gallo. Saludos a mis amigos del Centro Poblado Naranjo Salto. Están de feria. En agosto, me dicen, en agosto.

0: está una de las agrupaciones que se tomó unas largas vacaciones, pero ahora están de vuelta y la están rompiendo, ¿ah? Les está yendo bien con sus voces originales. César Cruz del Cholomacho y por supuesto la voz de Yosimar Frías. Grupazo, grupazo.
1: ¿Qué pasó?
0: El reciente lanzamiento de Son del Duque, el mix que pasó.

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se acabó. 3:54, se acabó el programa. Gente, arrancan los cuartos de final. Arranca el partido entre Noruega contra Inglaterra en minutos. Qué partidito, ¿eh? Con Haaland en la cabeza, pues comandando la selección de Noruega. Y por el lado de Inglaterra está nada más que Harry Kane y Bellingham. ¿Quién más? Y otra más figura, por supuesto. Pero ellas son las figuras más destacadas, ¿no? De cada selección. ¿Será que Haaland y compañía puede o podrá contra Inglaterra de Bellingham y Kane y compañía? Que a las 8 de la noche juega Argentina contra Suiza. Aquí ampliamente favorita Argentina, ¿no? Ampliamente favorita, pero todo puede pasar. Recordemos que Egipto le hizo la vida imposible a Argentina y casi lo elimina. Entonces yo creo que Argentina no debe y no va a salir confiada. Yo creo que Argentina no va a salir por nada del mundo confiada contra Suiza. Porque este partido va a ser un encuentro, pues una como una final anticipada, ¿no? De ahora en adelante lo que resta, pues, son finales. Porque el que pierde regresa a su casa, eliminado, y el que gana avanza a la siguiente fase. A semifinales, luego a la gran final, ¿no? ¡Wow! Atentos entonces para lo que será estos encuentros. En instantes, a las 4, Noruega contra Inglaterra. Qué partidito, ¿eh? Ya se armaron las apuestas, me imagino. Ya se armaron. Hay muchas personas que apuestan así, ¿no? Oye, apostamos. Muchos dicen, ya voy a Inglaterra. Los demás, otro puede decir, voy a Noruega. Genial, ¿no? Es la apuesta clásica que puedes hacer entre amigos, qué sé yo, entre familia, no sé, entre patas. Pero existen las casas de apuestas, ¿no? Donde puedes jugar un sinnúmero de opciones, ¿no? Ya es otra cosa. Pero las apuestas clásicas es al que gana, ¿no? Al resultado final. Bueno, para cerrar el programa, me despido con Los Invasores. Ay, ay, ay. Buen fin de semana. Que les vaya bien, que les vaya bonito.

0: es la hora multimedia. 4:00 minutos. 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
1: Esta es la hora multimedia. 5 y 1 minuto.
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0: Esta es la hora multimedia.
1: 6:03.
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0: 6
1: y 30 minutos.
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0: 6:41.
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0: 6:51.
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1: Esta es la hora multimedia. 7:00 minutos. 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